0: Sí. Pues yo diría que hoy es genial que es un descanso.
1: Ojalá.
0: Okay.
1: Okay.

0: No voy a saber el último que cambió. Gracias.
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0: Sí, claro, eso es bien claro. Y ahora, entonces, la persona que se me da a ir, cuando el chinche pueda irse, lo deja justo, ¿vale? Entonces, sí, me da más que nada, como una de los...
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